0: Ezekiel 25:17. 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

0: las dos. 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

0: Son las 5. 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

0: Hola amigos, muy buenos días. Feliz domingo. Estamos ya a 12 de julio, avanzando rápidamente este año 2026. Ya más de la mitad que ha pasado. Ya verán ustedes que pronto pasa el verano, el otoño, y ya estamos de nuevo en Navidades. Madre de Dios. Bueno, pues desearles un feliz domingo. Hoy creo que va a haber mucho calor, ¿eh? Por lo menos aquí en Puerto Rosario, desde que salí a la calle, hace calor, ¿eh? Hace ya una hora más o menos. Imagínense ustedes en las horas del mediodía. Por lo menos aquí hace calor. No sé cómo estará el tiempo por ahí en otro sitio. Día hoy muy veraniego, para si pueden, pues pasarlo en la playa, en la piscina, o saliendo un ratito por ahí a almorzar o demás, que hay sitios estupendos donde se come de maravilla. Se los digo yo, que ahora tengo más tiempo para salir y de vez en cuando salgo por ahí. Lo que hay que elegir los sitios, pues si no, en algunos te pegan unas clavadas, no solo con el dinero, sino con la comida, ¿eh? Pides jamba al ajillo y para comerlas te rompes un diente. O dos.
1: Baila, baila, me la
0: suena. Ay, señor.
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0: No saben que si va uno a esos sitios, igual tienen un mal día, pero si va a esos restaurantes y te ponen, no te ponen buena comida, ya no vas más. Por lo menos yo. Pues nada, hoy muchas cosas que contarte, pero sobre todo mucha música como ayer. Tus mensajes, tus dedicatorias, como siempre. Y la compañía de nuestros dos grandes patrocinadores del programa, Víveres El Doctor y Áridos Alonso. Gracias a ellos y a ustedes, aquí estamos en este domingo y una semana y un fin de semana más. Bueno, felicitar a las Carmen, que ya la semana que viene celebran su santo, el Día del Carmen, un día grande, el Día de los Marineros, el Día de la Gente de la Mar y sobre todo de las Carmen y de los Carmelos. Así que adelantamos ya, seguramente va a haber muchas felicitaciones hoy, porque el jueves no voy a estar por aquí, pero sí van a estar mis compañeras, Pilar y Carolina, que también ellas les gusta felicitar a

celebran el santo o el cumpleaños. El jueves, el día del Carmen. Como ya he dicho estos días, muchas fiestas que celebran el día del Carmen aquí en nuestra isla. Hoy está aquí el puerto tranquilito, ¿eh? Muy pocos coches, poca gente se ve por la calle a esta hora de la mañana. Incluso que me extrañó que hasta la cafetería donde comí, pues estaba casi vacía, ¿eh? Solo una o dos personas, y ayer estaba llena. ¿Eso qué da a decir? Pues que seguramente estarán resacados muchos de las fiestas de anoche, de tantas fiestas que habían y que hay en nuestra isla. Bueno, espero que se vayan levantando poco a poco para disfrutar de este domingo. Bueno, hace un ratito que ya les estoy poniendo la música de nuestro programa. Vamos a seguir con un temita de nuestra tierra. Como tenemos muchos oyentes en la isla de Lanzarote también, pues va dedicado especialmente este temita que a mí me encanta, que es la Isla del Uno, con el grupo Tamaray. Con él les deseamos un feliz domingo. Muy buenos días.

Son ya las 10 menos 20, lo que es lo mismo, las 9 y 40 minutos. Este es el programa de Montes de Oca, aquí en Radio Insular Fuerteventura. Cada sábado y domingo haciéndote compañía. De 9 de la mañana a 2 y pico de la tarde. Nos puedes escuchar en nuestros diales de la FM, en el 102.0 de Radio Faicán, en el centro norte de la isla de Fuerteventura, en Lanzarote, 102.0. Desde Antigua para el centro de la isla, en el 99.7. Desde Gran Tarajal para el sur de la isla, en el 101.9. Y en Morro Jable nos puedes escuchar como un cañón, en el 89.5. Desde Morro Jable hasta Cofete, ahí nos puedes oír, cubriendo casi toda la isla de Fuerteventura y Lanzarote. Vamos a escuchar al completo este tema, esta canción muy bonita. Tiene muchas versiones y que a mí me encanta, se llama Viajera.

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0: Son ya las 10 y 4 minutos de este domingo 12 de julio ya. Con un montón de fiestas por toda la isla. Seguro que alguno que está durmiendo todavía, seguro que estuvo ahí hasta la madrugada bailoteando. Y otros que no se han acostado todavía. Ya digo que hace una hora y pico, Puerto del Rosario parecía un desierto, ni coches, ni gente. Y la cafetería donde comí, como digo, solo dos personas. Está todo el mundo resacado hoy. ¡Ay, Dios mío! Yo me acosté tempranito, viendo el fútbol. Por cierto, ya tenemos los semifinalistas, los cuatro semifinalistas. El martes España-Francia.
1: Lleno de tristeza y una grande sorpresa. No
0: puedo... Y el miércoles Argentina-Inglaterra. Grandes partidos, ¿eh?

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10 minutos, en algunos sitios hace fresquito, ahí se tina, por ejemplo. Y también Ángel, le dan puñeta que dice que el día está bueno. Por aquí ya digo que ya desde temprano amanecía con calor. No hay mucho viento, de momento. Pero es un día muy veraniego hoy, por lo menos por aquí, por la capital. A disfrutar el día los que puedan, hombre. A los que están payuchillos en el hospital o en la clínica Parque o en su casa, recuperándose desde aquí nuestro ánimo, que se recuperen pronto. Un beso muy fuerte, por ejemplo, para la amiga Dominga. Dominga, que está hospitalizada en el hospital, la esposa de Baltasar, de Antigua. Ella siempre nos oye, o ellos siempre nos oyen. Ya ayer le mandaba un audio por aquí a través de su hija Margarita, pero desde aquí, si está escuchando, le mando un beso muy fuerte y que se recupere pronto, como a ella y a todos los que, como digo, están ahí en ese hospital o están recuperándose. Nuestro ánimo para todos ellos. Vamos a leer una tandita de WhatsApp que tengo por aquí. Por aquí tengo a la amiga Cori, que fue la primera en escribirme hoy, que siempre me dice una frase muy, muy bonita. Hoy dice: si el oro se oxida, no era oro. Si el amor se acaba, no era amor. Si los amigos se van, no eran amigos. Así de simple. Es verdad. Si el oro se oxida, no era oro. Si el amor se acaba, no era amor. Si los amigos se van, no eran amigos. Deja que se vayan. Cori dice: muy buenos días para usted y los oyentes. Feliz domingo. Me imagino que estarás por ahí por la Salina y que anoche lo pasaste muy bien, seguro. Una fiesta de la Salina donde yo he pasado buenísimos ratos, ¿eh? Sí, señor. Aquí tengo a la amiga Tina de Almácigo. Siempre nos escucha por ahí. Dice: buenos días, José. Feliz domingo para ti y para todos los que te escuchamos. Hoy el tiempo algo fresquito y a ver si no hay mucho calor. Muchas felicidades para las Cármenes y los Carmelos. Aunque aquí pusiste Carlos, pero bueno, San Carlos no sé cuándo es. Para las Cármenes Y los Carmelos. Tú también de vez en cuando escribes algo de chino como María Alberto, pero ya las estoy entendiendo. Dice: felicidades para las Cármenes y los Carmelos, pues ya falta muy poquito. El jueves es concretamente el día del Carmen. Falta muy poquito para su día. Saludos desde Almácigo, Tina. A mi nieto le gustó la canción que pusiste ayer por su cumpleaños, que muchas gracias, y que cómo se llamaba el nombre del programa. Ya le dije, gracias, José. Feliz mañana de domingo. Y sabes una cosa, que te he mandado por el WhatsApp, pero no lo has mirado. Creo que tu nieto me ha escrito por aquí, ha mandado un WhatsApp. Creo que es él, ¿eh? Y me dice tu nieto, Yarey, creo que ya digo que es tu nieto, dice: hola, quiero que le dedique una canción a mi padre, la de La Graciosa de Quevedo y Elvis Crespo, de su hijo Yarey. Te he mandado esa dedicatoria y la foto de Yarey con el alcalde de Pájara, el amigo Alejandro. Ya me contestarás y me lo confirmarás. No sé si ahora estarás en Casillas del Ángel. Yo de momento no voy a tomar café hoy, por lo menos hoy no puedo. Y ya que hablamos de Almácigo, vamos con la Ampuyenta, con el amigo Ángel. Dice: buenos días, feliz domingo. Hoy en La Ampuyenta tenemos un día bueno.
cuando puedas dedica una canción.

Mexicana para todos los que nos escuchan. Gracias, un abrazo, Ángel, desde La Ampuyenta. Sí, señor. Aquí tengo al amigo Juan Pedro Barrios desde Tetire, que ya me ha escrito varios mensajes por aquí. Dice, buenos días, José Francisco, muchas felicidades a todas las Carmen. Mi hermana también se llama Carmen. Le pones la canción de Manolo Escobar, Madrecita María del Carmen. Bueno, hoy pondré alguna canción, porque hoy no es el Día del Carmen, es el jueves. Si vienen felicitaciones, lo hago, pero las canciones ya las pondrán mis compañeras, si quieren, el jueves. Que hoy no es el Día del Carmen. Cuando coincide el sábado y el domingo, sí hago un programa más especial dedicado a las Carmenes. Me dice Juan Pedro que por ahí está fresquito. Me imagino que en su casa, porque él creo que no sale ni a la puerta de la casa muchas veces. Ay, señor. Ahí en Tetiri. Por aquí me escribe Vicente Hernández. No sé si hoy estará por Tamariche. Cómo me engañaron ayer, escribiéndose Pepe Gordillo por un lado y él por otro, y al final estaban juntos bebiendo cerveza en Tamariche. Y yo por aquí de intermediario. Hombre, por favor. Dice Vicente, buenos días. Don Pepe me dice hoy, fíjense. Para ti y tus oyentes, buenos días. Gracias. Don Pepe no es el restaurante que hay ahí. En el Parque Holandés, si no estoy equivocado. Bueno, más saludos por aquí.

Traigme un saludo también a la amiga y compañera Paca Betancor, desde Twineje, me imagino. Manda un cartelito aquí de feliz domingo con el cafecito riéndose. Buenos días, José. Feliz domingo para todos los oyentes de Radio Insular. Cuando puedas, pones la canción de Juan Manuel Punzano, que es preciosa. Un día más para quererte. Creo que no se llama así, pero bueno, algo parecido. Un día más sin verte, como es. Que es lo que decía Juan Pedro el otro día. No, él me pidió una canción de Juan Manuel Punzano. No es exactamente, yo sé que es la más que te gusta, pero la verdad que Juan Manuel Punzano tiene canciones preciosas. No solo esa. Pero bueno, la buscaremos por aquí porque es complicado esta canción. Estuvo, bueno, se publicó en YouTube y en Spotify y de repente la quitaron, se borró. No sé si alguien protestó o qué sé, y que no aparecía por ningún lado. Y si no, búscala para que veas. Yo la encontré por ahí buscando, creo que la encontré, a ver si la encuentro ahora. Si no, te pongo otra de Juan Manuel Punzano, por eso no suelo poner. Saludos, Paca, feliz domingo. Cuidadito con el calor. A ti y a todo el mundo. Vamos con una canción mexicana que me han pedido por aquí. Por ejemplo, el amigo Ángel de La Ampuyenta. A ver si les gusta este popurrí.

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0: Bueno, nueva hora del programa con la música del Grupo Bomba.
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0: Sigue triunfando tanto aquí en Fuerteventura como en Galicia.
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0: Una parte de la orquesta está en Galicia y otra por aquí.
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0: Este es el amigo Airán cantando El Amante.
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0: Grupo Bomba. 11 y 2 minutos de este domingo.
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0: 12 de julio.
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Atención, nota informativa importante que nos acaba de llegar hace unos minutos a la emisora. Cortes de agua en varios sitios de nuestra isla. Atención, ¿eh? Tanto hoy como mañana. Aviso de posibles interrupciones en el suministro del agua en Fuerteventura, en algunos sitios. Nota del Consorcio de Abastecimiento de Aguas de Fuerteventura. Debido a una avería en la red de transporte de agua entre Calderetilla y Tiscamanita, durante los días 12 y 13 de julio, es decir, hoy domingo y mañana lunes, podrán producirse interrupciones o incidencias en el suministro de agua en las siguientes zonas. Atención. En Antigua, en Lampuyenta, en Almácigo, en Los Llanos Pelados, en Triquibijate, en Valles de Ortega, en Las Pocetas, en Casillas de Morales, en Agua de Bueyes, en Los Salares. Atención, en todo el municipio de Betancuria, en algunas partes del municipio de Pájara y en el municipio de Tuineje, excepto en Gran Tarajal. Los técnicos del Consorcio de Abastecimiento de Aguas de Fuerteventura ya se encuentran trabajando para reparar la avería y restablecer el servicio con la mayor rapidez posible. Nos dicen, lamentamos las molestias que esta incidencia pueda ocasionar y agradecemos la comprensión y colaboración de la ciudadanía. Luego la repetiré, ¿eh?, a los sitios que he nombrado. Seguramente no va a haber agua ni hoy ni mañana. Tengan la previsión de coger agua si no tienen mucha agua en los bidones. Les hemos informado aquí en Radio Insular Fuerteventura.

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Seguimos aquí con ustedes, aquí en el programa de Montes de Oca, el original, el que te acompaña desde hace más de 12 años, y aquí en Radio Insular hace más de 6 años que cumplimos el otro día del comienzo de Radio Insular Fuerteventura. Aunque en estas instalaciones donde estamos, comenzamos en septiembre del 2020, o sea que todavía queda un poquito para cumplir los 6 años aquí en donde estamos ahora, aunque desde hace ya el año pasado se ha ampliado todo esto. Y aquí se pierde uno aquí dentro, ¿eh? Y eso que todavía estamos ahí a medias en obra, ¿eh? Bueno, eso es lo importante, que seguir creciendo, pero seguir manteniendo la compañía a todos ustedes. Con la información, con las entrevistas, con música. Ahí siempre a tu lado. Las 24 horas del día. Desde Fuerteventura para todo el mundo.

0: Bueno, vamos a leer algunos mensajes. Luego repito la nota informativa que leí hace un ratito de los cortes de agua que van a haber en muchos sitios de Fuerteventura, casi en toda la isla, algunas interrupciones de agua hoy y mañana. No me digan como alguna oyente, no, yo todavía tengo agua. Sí, pero se va a cortar, así que tengan cuidado. Si ya les queda poca agua en los bidones, a los que tienen bidones, pues tengan precaución, como yo, alguna oyente que conozco, pues que llena pues muchas garrafas de agua y demás, para tener agua, para que no les falte y luego diga, ay, que no tengo agua, que no tengo ni una gota ni para bañarme, ni para lavarme el hocico. Hombre, si intenta prevenir, sobre todo si avisan con tiempo de que ha habido una avería, ha habido un corte en esas instalaciones, que en muchos sitios hace un montón de años que no se cambian, y bueno, es normal que se rompa, pero que están ahí intentando arreglar esa avería. Luego les digo otra vez los sitios donde no va a haber agua ni hoy ni mañana, que es en casi toda la isla. Bueno, la que llena las garrafas se ha enterado. Se está riendo por aquí. Ay, señor. Si no fuera eso. Venga, vamos a leer los mensajes, que tengo muchos por aquí. Mira, por aquí tengo a Min, voy a complacerlo, que me escribió el amigo Min, que es un oyente ahí fiel del programa. Escuchen a Min.
1: José Francisco, ponme una canción de papá, por favor. Gracias, José Francisco. Un abrazo grande.
0: Mira cómo pronuncia él. José Francisco, ¿eh? Que parezco que soy peninsular. Muy bien, Min. Un beso muy fuerte, de verdad que te quiero un montón. Y eso que no nos vemos sino de San Juan a Corpus, que no nos vemos con mucha frecuencia. Venga, a ver si acierto hoy con una canción de tu papi. Un beso muy fuerte, Min, a ti y a tu familia. Que sigan bien.

Les vuelvo a leer la nota informativa que nos mandaba el Consorcio de Abastecimiento de Agua de Fuerteventura hace una hora escasa. Aviso de posibles interrupciones en el suministro de agua. Debido a una avería en la red de transporte de agua entre Calderetilla y Tiscamanita, durante los días 12 y 13 de julio, es decir, hoy domingo y mañana lunes, podrán producirse interrupciones o incidencias en el suministro de agua en las siguientes zonas de Fuerteventura. Atención. En Antigua. En Lampuyenta. En Almácigo. En Los Llanos Pelados. En Triquibijate. En Valles de Ortega. En Las Pocetas. En Casillas de Morales. En Agua de Bueyes. En Los Alares. Atención, en todo el municipio de Betancuria. Valle de Santa Inés, Los Llanos de la Concepción y Betancuria y La Vega. Bueno, Los Llanos de la Concepción pertenece a Puerto Rosario. Pero también posibles cortes de agua. En el municipio de Pájara. Y en el municipio de Tuineje, excepto Gran Tarajal. Los técnicos del Consorcio de Abastecimiento de Agua de Fuerteventura, sigo leyendo esta nota informativa, los técnicos se encuentran trabajando para reparar la avería y restablecer el servicio con la mayor rapidez posible. Lamentamos las molestias que esta incidencia pueda ocasionar y agradecemos la comprensión y colaboración de la ciudadanía. Es la nota informativa del Consorcio de Abastecimiento de Aguas de Fuerteventura con estas posibles interrupciones en el suministro de agua en todos los sitios que he dicho. Tengan previsión de agua tanto hoy como mañana.

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7: Bueno, pues nos vamos con el amigo Kiko Vera, que no puede faltar aquí cada fin de semana, con esa gran voz que tiene, además de ser una gran persona y un gran amigo. Kiko Vera ha actuado con muchas agrupaciones, entre ellas, como digo, el Mariachi El Rosario, pero esta canción la canta en solitario, y le mando un abrazo muy fuerte, un saludo para Kiko Vera, y como siempre recuerdo a su madre, también le mando un beso a Lolina, que siempre que puede me oye. Así que un beso, Lolina.

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1: Nos vamos con otro grupo, un gran grupo majorero. En este caso, el Grupo Calibre.

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2: Bueno, pues seguimos avanzando en esta calurosa mañana de domingo, por lo menos aquí en Puerto de Rosario. Un día muy veraniego. Y espero que los que puedan, los que no están enfermos o tienen que trabajar o demás, pues puedan disfrutar. Disfrutar de la playa, de la piscina o de una buena terraza, pues comiendo, haciendo un almuerzo o demás, una buena tapa. Que lo disfruten. Más mensajitos que tengo por aquí. Hombre, aquí tengo a doña Felipa, que cada momento se le rompe el móvil. Madre de Dios. Yo creía que los Reyes Magos, los últimos, le trajeron un buen móvil, pero parece que no. Dice doña Felipa: hola, buenos días. Bueno, casi buenas tardes. Tenía el móvil roto, pero los chicos me lo arreglaron. Señor José Francisco y todos los oyentes, desearles un bonito día. Gracias por el vídeo de ayer que les mandé. De este niño con esa voz prodigiosa, ese vídeo que me mandó Juan Soto, dedicado a esa canción preciosa y muy emocionante para Venezuela, que luego pondré otra vez, a petición de muchos de ustedes que no la oyeron. Doña Felipa, feliz domingo. Vamos a tener que comprarte un móvil que sirva. Ay, señor. Juan Pedro Barrios en Tetir, a ver. Bueno, ya leí el mensaje esta mañana felicitando a las Carmen y especialmente a su hermana, que también se llama Carmen. Que su día, pues, es el jueves, el día de la Virgen del Carmen. Hoy no voy a hacer un programa especial dedicado a la Virgen del Carmen, porque es el jueves. Ya mis compañeras seguramente tendrán ese homenaje para todas las Carmen, Carmelo, para todos los marineros, la gente de la mar, el próximo jueves, ¿eh? Me dice Juan Pedro que aquí ahí hace fresco, en Tetire. Juan Soto hoy no me ha escrito, no sé cómo estará el tiempo por ahí arriba, por los rinconcillos, por su finca. Dice, cuando puedas me pones una mexicana para todos los que escuchan Radio Insulares. Y a mí me gusta sentir la voz de Min, mira, también. Mira, Min, ahí tienes un fan, ¿eh? A Juan Pedro Barrios también le gusta escucharte. Es que tiene una voz, vamos. Y una persona entrañable para comérsela uno. En el mejor sentido de la palabra, claro. Si no, escuchen a mí, a ver si no es para comérselo. Escuchen.
3: José Francisco, ponme una canción de papá, por favor. Gracias, José Francisco. Un abrazo grande.
2: Y un abrazo grande. Un abrazo grande para ti, Min, que te quiero un montón. Y ya ves que hay ya oyentes que también les gusta oírte. Ya te puse una canción de papi, si me da tiempo te pongo otra después. Hombre, por aquí tengo al amigo Pepe Gordillo. No sé si hoy estarán juntos otra vez Pepe Gordillo y Vicente, que ayer me engañaron. Ahí escribiendo uno a otro y otro a uno. Y resulta que estaban juntos en Tamariche. Dice Pepe Gordillo: buenos días, José Francisco. No te conté en su día que cuando vino su santidad el Papa a Canarias, estuvo aquí en mi casa y fuimos a coger unas lapas. Mira, a que veas tú. Y ese día no vino Vicente para Tamariche. Madre mía. Vicente se pierde todo. Qué buena pinta estas lapas, ¿eh? Con mojito. mojitos de nuestra tierra, madre de Dios. No sé si todavía se pueden coger, si se pueden coger lapas ahora, porque estuvieron un tiempo ahí sin poderse coger. Y aquí me manda la foto de... Dice, a por lapa, en el Vaticano no hay. Ahí el Papa cogiendo lapa, madre de Dios. Fue un bonito recuerdo, ¿eh? Ah, que ya se cerró la veda, pues no lo sabía, porque la verdad es que aquí cambian las leyes de San Juan a Corpus. Pues me alegro de que se puedan coger lapa y mucha precaución, ¿eh? Porque más de uno ha perdido la vida ahí cogiendo lapa o mejillones en esa mar del norte. Fíjate, Vicente, lo que me dice Pepe, fíjate. Dice, cuando puedas me pone la canción de la morolla para una persona que es su cumple, que es su cumple hoy, José, pero que no me dice quién es. No sé si será Pepe Gordillo, pero bueno. Dice, gracias, y hoy Pepe no habla. Por cierto, que me dijo al principio, buenos días, don Pepe, para ti tus oyentes. Mira, don Pepe me dijo hoy. Yo le dije, digo, igual está contigo al lado, y me está diciendo que le diga a Pepe Gordillo que escriba. Dice, no, hoy no, el tenderete fue ayer, estará con dolor de cabeza. A ver si viene a tomar café o una infusión. Y yo le dije, o una cerveza. Dice, no, con las de ayer tuvimos bastante. Se ve que ayer le dieron una cervecita fresca. Que eso entra con estos calores, entra muy bien. Y cuando se dan cuenta, están ahí medio. Me manda aquí una bañera, no sé, creo que una bañera, dice, hoy un chapuzón. Falta la cocina, que el check ya está. Gracias, hace un rato que Radio Insular se escucha pues en todos sitios donde se encuentra, y también dice que en la cocina del check Vicente. Era, manda lapas también, Vicente. Qué ricas las lapas, ¿eh? Con un mojito como la que me mandó Pepe Gordillo, son ricas, ¿eh? Bueno, pues aquí están los dos, el dúo dinámico, como dicen ellos mismos. Pepe Gordillo y Vicente Hernández. Madre de Dios. Bueno, a ver qué dice Pepe por aquí. Hoy debe estar resacado Vicente. Yo no soy. Ah, que no eres el del cumpleaños. Pues no sé a quién. Aquí me mandó que pusiera la morocha, que la voy a poner ahora. Para una persona que está de cumpleaños. Creía que eras tú. Dice, eso, José, es para que hacerte la pelota y que le pongas las racadas. La racada. Digo que la cocina de Radio Insular. Bueno. Bueno, ahora sigo con más mensajes. Vamos a poner La Morocha, que también es una canción que le gusta mucho a Juan Pedro Barrio. Se la dedicó, creo que una sobrina suya, porque se la pidió, creo que para el cumpleaños de una sobrina. Por cierto, si ustedes no lo saben, el cantante que canta esta canción de La Morocha va a estar en la fiesta de Corralejo. Escuchen.
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2: Bueno, pues va a estar el 18 de julio en Corralejo. Mira, a ver, Juan Pedro, si quieres ir, o Vicente, o toda la gente que le gusta esta canción. Aquí está, La Morocha.

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Hoy domingo 12 de julio en Morrojable. Actos importantes hoy, ¿eh? Ya llegó. A la una de la tarde, dentro de un ratito, se va a hacer el tradicional asadero de los marineros, acompañado por los grupos Los Mantequilla y Calibre. Madre mía, tradicional asadero. A la una de la tarde, para todos los que asisten. Y buena música con los grupos majoreros Los Mantequilla y Calibre. A las 10 de la noche también actuación del grupo Siroco, ¿eh? Siroco, a las 10 de la noche. Y a su término, uno de los grandes grupos de nuestra música, de nuestro país. A ver, escuchen.

Tremendo, tremendo. El grupo Los Mojinos Escocíos, Mojinos Escocíos, que han estado en algunas ocasiones aquí en nuestra isla, entre ellas, me acuerdo una en Caleta de Fuste, que fue todo un éxito. Mojinos Escocíos, esta noche, para que pases un rato divertido, este grupo es muy divertido. Hoy domingo 12 de julio, gran concierto de Los Mojinos Escocíos en Morrojable a partir de las 11:30 de la noche. Unas fiestas de Nuestra Señora del Carmen en Morrojable que se van a celebrar hasta el próximo jueves, que es el día principal. Muchas cosas interesantes en estos días que quedan de fiestas en Morrojable. Por ejemplo, mañana, lunes, será la noche de humor con Tony Rodríguez, Jorge Ávila y Gas. El martes será Voces de Sal y Mar, un evento también muy importante a partir de las 20 horas. Y música a la luz de las velas. El miércoles será la actuación de Mejor con Copa, el grupo Majorero, a partir de las 9 de la noche. Y atención, porque tenemos el concierto con mucho humor, con mucha alegría, de Daniel Calero, el miércoles. 25 años de bodas ni platos, sin bodas ni platos. Dani Calero, grande. Miércoles, que la víspera del Carmen, en Morrojable tenemos verbena con Nuevo Clan y el grupo Bomba con toda su orquesta. Déjame que te acaricie el show, déjame. Y el jueves, como digo, que es el día principal, atención, con Diana Floreada, con la banda de Agaete. Déjame que la banda de Agaete el jueves a partir de las 5 de la madrugada, cuando termine la verbena. Déjame que te acaricie. Y a partir de las 11 de la mañana con los actos religiosos, la función religiosa.

En honor a Nuestra Señora del Carmen, procesión por los lugares de costumbre, acompañada de la banda municipal de Pájara, y también, por supuesto, procesión marítima. A continuación, verbena del Solajero en la avenida, con la actuación del gran grupo Los Salva Pantalla, y luego, pues, verbena al Solajero con Armonía Show y la orquesta Armonía Show y Kilian Vieira. Kilian Vieira. Así que fíjense en ustedes todo lo que queda en Morro Hablen.

0: Bueno, y de Morro Jable nos vamos con las fiestas de Corralejo. Grandes fiestas también del Carmen. Voy a cambiar por toda la pasta del mundo. Esas van a durar todavía más que Morro Jable. Hasta el sábado 25 de julio. Estos son los actos para hoy. Para hoy domingo 12 de julio. Desde las 11:30 se están celebrando juegos infantiles tradicionales como la cucaña, sartenada y muchos más. En Muelle Chico. A partir de las 7:30 de la tarde, gran gala infantil, fiesta del Carmen 2026, hoy domingo. Donde van a actuar, entre otros, los grupos de Irene Acosta, Mini Queen y el espectáculo de Raúl Mayid, gran mago, gran persona. Esto en el recinto ferial de Corralejo, hoy domingo. Les recordamos algunos de los actos hasta el próximo sábado. Mañana lunes tenemos fútbol sala, fiestas del Carmen a las 5:45. Memorial noveno memorial Ancor Carballo. A las 6 en Cana Adulta.
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0: Y luego la actuación de la banda del Cuco en Muelle Chico.

0: El martes, entre otras cosas, tenemos a partir de las 20 horas homenaje tributo a Rocío Dúrcal, Entre gotas de Rocío, en la voz de Yamilei Cruz y su mariachi. Se sigue celebrando también el martes el Memorial Ancor Carballum de Fútbol Sala. El miércoles tenemos la gran gala de elección de la Reina del Carmen 26 de Corralejo. A partir de las 9 de la noche. Y luego verbena, la víspera del Carmen. Gran verbena en Corralejo con la orquesta Armonía Soul de Gran Canaria. El grupo Bomba y su orquesta de Fuerteventura y el grupo Calibre de Fuerteventura. Eso el miércoles. El jueves en Corralejo, Diana Floreada, a cargo de la banda Archipiélago por las calles del pueblo. Y a partir de las 12 del mediodía, los actos religiosos. 12 del mediodía, función religiosa. Posterior, procesión marítimo terrestre en honor a la Virgen. Acompañado, como siempre, de hace muchos años, de la agrupación folclórica Dunas de Corralejo. Por la noche sigue la música, actuación musical a cargo de los grupos de música latina, son, salsa y timba. Y actuará la amiga, la solista Flor, Muelle Chico. El viernes 17 de julio, encuentro joven en Corralejo. Día joven, ¿eh? Desde las 11 de la mañana. Pues con un montón de talleres, de juegos y de actividades.
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0: Y sesión musical a cargo del DJ Avian Reyes y de Airán Vega y Álvaro Rodríguez en el Muelle Chico. El viernes por la noche también gran verbena en Corralejo con Calibre, grupo Calibre de Fuerteventura, orquesta Armonía Show de Gran Canaria, que va a estar unos días por aquí actuando tanto en Morrojable como en Corralejo. Y nuevo clan de Fuerteventura. Llegamos al sábado, atención.
1: ¡Qué locura!
0: A las 8 tenemos la tradicional Eucaristía y procesión nocturna a partir de las 8 de la tarde.
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0: Y cuando termine la procesión, como ya he dicho,
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0: ¿Quién va a estar?

0: La Morocha no sé si vendrá, pero el que viene es el cantante. Que es el Luke Rag. Después de la procesión del sábado, ¿eh? Sábado 18 de julio.
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0: 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Gran concierto de Luke Rag con La Morocha y demás.

0: ya lo saben, no se confundan, ¿eh? En Corralejo, en Corralejo. El sábado próximo, 18 de julio, después de la procesión, yo creo que será sobre las 9:30 o 10 de la noche. Gran concierto de Luc Rack, la de la Morocha. Pero ahí no queda la cosa, porque va a seguir la fiesta esa noche con una gran verbena en Corralejo. A partir después de ese concierto y hasta las 4 de la madrugada estarán Nuevo Clan de Fuerteventura, la Orquesta Mecánica y Tamarindos de Gran Canaria y el Grupo Arena de Gran Canaria en el recinto ferial, el que está situado al ladito del pabellón de José Perdomo Pier.
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0: Allí desde hace días ya está preparado
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0: Todo el recinto ferial. Y durante el resto del año, cuando no se celebran las fiestas, pues se puede aparcar ahí el coche, que yo siempre lo aparco allí porque hay un gran aparcamiento. Pero estos días no, estos días hay que buscar otro sitio. Las fiestas de Corralejo continúan, como digo, hasta el sábado 25 de julio, con muchas más cosas que ya iremos anunciando. Grandes fiestas de Corralejo. Del Carmen, grandes fiestas de Morrojable. Y grandes fiestas también de Nuevo Horizonte. Perdón. De Nuevo Horizonte también vendrá dentro de poquito, pero es bastante antigua. De las Salinas del Carmen, hombre. Que con tantas fiestas no lo sabes, se pierde uno.

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1: Y atención, porque hoy domingo se está celebrando un acto muy importante, solidario, en La Salina, durante todo el día, con un montón de actuaciones, un montón de actos. Todo ello a beneficio de la Asociación contra el Cáncer de Mama Metastasio. Hoy es el día. Además de pasarlo bien y divertirte, pues contribuye con tu ayuda solidaria, pues contra, o a favor en este caso, de la Asociación contra el Cáncer de Mama. Lo digo, durante todo el día de hoy habrá entretenimiento infantil con hinchables, cañón de la espuma. También va a haber zumba para que te muevas el esqueleto. Le dicen por aquí que si puede, lleva la camiseta en rosa. También va a haber menú solidario, que seguro que está rico, rico. Y a partir de las 2:30 más o menos de la tarde, la actuación del amigo Juan el Chapa, ¿eh? 2:30 en La Salina. También luego va a actuar el grupo de Jarana, el grupo Los Ochenteros, el dúo Gente Nueva con Bea y Cristo y Javi animando, y la actuación de la amiga Flores. Esto, entre otras cosas, hoy en Las Salinas del Carmen, el municipio de Antigua. Desde las 12 del mediodía, que estaba previsto comenzar, y por lo menos hasta las 11:30 de la noche. Coincidiendo este memorial a Antoñito y Ángeles Salinero, la cuarta edición, que como digo, va a estar a beneficio de la Asociación de Cáncer Metastásico de Fuerteventura. Si puedes, vete por allí, que va a ser, ya digo, va a estar celebrándose durante todo el día, ya ha empezado. Pero La Salina seguirá las fiestas hasta el domingo próximo, día 19.
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1: Mañana lunes, entre otras cosas, va a haber Masterclass de Zumba, juego sorpresa. El martes, taller de duendes, taller de creación de duendes. También masterclass de zumba y juego sorpresa. El miércoles, concurso de postre y Las Salinas proyecta. El jueves, gincana y posterior merienda. Asadero tradicional de sardinas el jueves, el día del Carmen. Y la actuación musical con Katy Díaz.
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1: Los actos religiosos en La Salina no son el jueves, que es el día del Carmen, sino el domingo 19, que es la tradición. El viernes también habrá una gran escala ninfi, que siempre es muy simpática y muy, muy bonita. También concierto con Hombres de Marte y la actuación de Enclave, del grupo majorero Enclave. El sábado próximo, La Salina, torneo de bolas a partir de las 10, a partir de las 11, mercadillo, que va a durar hasta las 5 de la tarde. Hay un taller muy interesante a la 1 de la tarde el sábado, que es taller de extracción de sal. Y también a las 6, un taller de nudos marineros, ¿eh? Para el que quiera aprender a hacer esos nudos. Luego, un poquito de humor, que siempre viene bien, a partir de las 8 el sábado, con Saúl Romero. Y atención, que el sábado hay una gran verbena a partir de las 10 de la noche con los Alicios del Norte, que van a estar allí. La orquesta estrella latina que no puede faltar cada año en La Salina. Es toda una tradición esta gran orquesta estrella latina, con el amigo Sergio y compañía. También actuará el grupo Calibre. Y atención, porque a las 12 de la noche también es la exhibición pirotécnica con pirotecnia Virgen de la Peña el sábado 18. 12 de la noche, aunque algunos años hemos tenido que hacerlo un poquito más tarde porque venía un avión, como saben, la sanidad está cerquita del aeropuerto. Hay que avisar al aeropuerto antes de empezar esta exhibición pirotécnica. Y ha habido algún que otro año, yo he estado por allí y se paren un poco. Vamos a esperar un poco porque viene un avión de retardado. Viene, como decía Manolo Vieira, viene un avión demorado. ¿Qué será? Digo, yo no le he preguntado el nombre del avión. Y ese venía morado, ¿no? ¿Qué será de mi vida sin ti? ¿Qué será? Ay, señor. ¿Qué será? Y el domingo, día fuerte en las Salinas del Carmen. ¿Qué será de mi vida sin ti? Desde las 10 de la mañana se engalanan los barcos. A las 12 del mediodía el pasacalles con la charanga Contratiempo. A la 1 de la tarde la Santa Eucaristía en honor a la Virgen del Carmen y procesión terrestre. Verbena del Solajero con la Orquesta Estrella Latina. Y luego el paseo marítimo de Nuestra Señora del Carmen, que no puede faltar. Primero terrestre y luego marítimo si las condiciones del mar están bien. Y luego sigue la fiesta en La Salina el domingo con la Parranda del Callao y la Banda del Cuco. Yo no sé lo que tiene la cumbia, ¿cuál será? Yo me he gozado esa fiesta de las Salinas, termina la verbena, ya no hay más actuaciones previstas. Y se pone un cassé allí, cuando existían los cassés, o una columna de música y a seguir bailando y de fiesta hasta la noche o la madrugada. Sí, señor. Lo digo yo por experiencia. Pues son las fiestas del Carmen, también en las Salinas del Carmen, en el municipio de Antigua. Grandes fiestas ahí hasta el domingo 19 de julio.

y también fiestas del Carmen en Jiniginamar, en el municipio de Tuineje, hasta el sábado próximo, ¿eh? Todavía queda mucho, sábado 18. Estos son los actos para hoy domingo en Jiniginamar. Desde las 11 de la mañana, talleres infantiles con hinchables. A las 12 del mediodía comenzaba el encuentro de vecinos marineros. Y esta tarde a las 6 será el taller de cine infantil en el Centro Cultural. Y a partir de las 7, taller de baile a cargo de Luis y Estefanía, que se denomina Amárrate el Pareo y Acércate. Acércate a la plaza a bailar. Hoy domingo 12 de julio en Jiniginamar. Luego habrá un pequeño descanso. El lunes tenemos gincana infantil y adulta. El martes, juegos de antaño con animación infantil. El miércoles, animación infantil y torneo de ronda. Y diferentes juegos de mesa como dominó, parchís y póker. El jueves es el día principal, el día del Carmen, también en Jiniginamar. A las 12 del mediodía del jueves, música ambiente en la plaza. A las 2 y media, gran paella popular, realizada por Alejandro García y a cargo del chiringuito del Carmen, acompañada de parrandeo. Esta gran paella popular, rica, rica, seguro. El próximo jueves. A las 5, estación de la parranda Muelle Nuevo. Y por la tarde son los actos religiosos en Jiniginamar. El jueves, día del Carmen. A las 6 de la tarde, solemne función religiosa en honor a Nuestra Señora del Carmen con procesión marítima. Y a continuación, la estación de la parranda Muelle Nuevo. Luego también actuará la rondalla Farroga y la parranda Manitaga de Tuineje y Gran Tarajal, en este caso. A las 9 de la noche también actuación de los Alicios del Norte. Ya ven que no paran y nos alegramos un montón. Y a las 11 de la noche fuegos artificiales a cargo de Piro Mar. Esto es el jueves 16 en Jiniginamar. El viernes hay muchas cosas. Hay concurso de postres caseros, la actuación de la batucada Timballe y karaoke y diferentes actuaciones. El sábado tenemos asadero popular de pescado, papas y gofio. ¡Oh, qué rico! Aunque algunos y alguna que yo conozco. No, si el pescado tiene espinas, yo no me lo como. De un hombre macho que te dio su vida. Pues quítale las espinas, hombre, y cómetelo. No hay nada más sano que el pescado. Y si está con papas y gofio, un poquito de mojo, ¡buah! El sábado también en Jiniginamar, gran actuación de Álvaro Music. Música en vivo con Jesús y Anthony. Y a las 7 de la tarde va a estar allí Fátima Marrero con su gran asociación Acaicate. Ahí dice, se celebra un acto que dice que no se pierdan las tradiciones marineras. Seguro que va a estar muy bonito. Para terminar estas fiestas de Jiniginamar, el sábado próximo, 18 de julio.

y más fiestas. ¿Qué creen ustedes? Tenemos la fiesta de San Buenaventura, del patrono de nuestra isla, celebrándose estos días en Betancuria. Hasta el martes, que es el día principal, el día de San Buenaventura. Bueno, tenemos hoy domingo gran enyesque popular a la 1:00 p.m. Comida por todos lados, madre mía. Paella, asadero. Y en este caso, costillas y papas. Está rico, rico también. Si tienes corazón, a la 1:00 p.m, hoy domingo en Betancuria, y también con la actuación de los amigos de Gente Nueva. Bea, Cristo y Javi. Canta, canta, canta, hoy domingo. Blanca, mientras mi alma llora. En Betancuria. Mañana lunes tenemos tarde infantil a partir de las 5:00 p.m. y cine con palomitas. Y el martes serán los actos religiosos en Betancuria, con misa y procesión a partir de la 1:00 p.m. En honor a San Buenaventura, patrono de nuestra isla. Algunos estarán diciendo, pero la patrona de Fuerteventura no es la Virgen de la Peña. Sí, sí, yo de momento no estoy tan loco, de vez en cuando desvarío, pero no. Que sí, que la Virgen de la Peña es la patrona de la isla, pero San Buenaventura es el patrón. Me lleva la tristeza. No dejes que me muera por tu amor. Si tienes corazón, enséñalo y regresa. Más fiestas.

Tenemos las fiestas de Casillas del Ángel, grandes fiestas de en honor a Santa Ana. ¿Qué recuerdos también tengo yo de estas fiestas? Que siempre han sido muy grandes. Muy, muy grandes. Con grandes conciertos en aquella época, hace ya algunos años.

Bueno, unas fiestas de Casillas del Ángel que se van a celebrar hasta el próximo domingo, que es el día de Santa Ana. Domingo 26. Y estos son los actos para hoy y para los próximos días en Casillas del Ángel. Tu amor es una trampa, en el municipio de Puerto Rosario. Hoy domingo desde las 11 de la mañana tenemos hinchables y deslizadera acuática, que eso tiene que estar bien. También pintacaras, desde las 11 de la mañana hasta las 5 de la tarde. A las 12 también habrá fiesta de la espuma, que hoy viene bien, a las 12 y luego a la 1 otra vez. A la 1 y media almuerzo para los niños, ¿eh? Solo para los niños. A las 2 y media cine infantil, 2 y media. A las 4 y media juegos infantiles. Y a las 5 y media merienda final. O sea, que se les da de el almuerzo y luego la merienda a todos los niños. Tu amor es una trampa. A las 9 de esta noche, rescate de romances del pueblo. Con la familia Calero. Son los actos para hoy domingo

0: Tenemos también hoy domingo quedada de coches tuning y motos antiguas desde las 12 del mediodía. Se está haciendo quedada de coches tuning y motos antiguas en el parking de la Era.
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0: Hoy domingo día 12, ya luego continúa la fiesta de Casilla del Ángel a partir del jueves, el día del Carmen, jueves 16 en Casilla del Ángel se engalana el pueblo y bajada de Santa Ana, inauguración de exposición arquitectura tradicional de Casillas del Ángel. El viernes 17 habrá taller de repiques de campana a las 6 de la tarde. Vuelta a Casillas en bicicleta a las 7 el viernes. Y degustación de postres. También estará por allí el amigo Pepito, el de Tindaya, ¿eh? Todo un personaje ya. Y torneo de barajas. El sábado 18, romería en Casillas del Ángel. Romería a partir de las 6:30.
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0: Y luego, pues, ofrendas a Santa Ana a partir de las 8:30. Y música luego, encuentro de cultura popular canaria con los grupos Timbaiba, La Tafeña y La Serena. Y asadero popular en la plaza. Y así continuarán las fiestas de Casillas del Ángel, como digo, hasta el día 26, día de Santa Ana. Día 26 de julio.
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0: O sea que no solo la próxima semana, sino la siguiente.
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0: Muchas fiestas que queda todavía, muchas cosas en estas grandes fiestas de Casillas del Ángel.

Y atención, porque a partir del próximo 16 de julio, el Día del Carmen, pues ya va a comenzar la carpa, las actuaciones en la carpa y demás. Campeonato Mundial de Windsurfing y Windfoil. En la carpa, en el sur de nuestra isla, con muchas actuaciones.

¿Qué les parece? Esto es todo lo que tengo por aquí. Bueno, tengo algunas cosas más, pero todavía faltan unos días para celebrarse y ya iremos informando. No solo yo les informo, sino también mi compañera Pilar López, tempranito, desde las 6:30 hasta las 9:00. Y luego Carolina Llorente a partir de las 10 de la mañana. Les informa de las fiestas todos los días, de lunes a viernes. No se pueden quejar, ¿eh? Y lo que queda, porque las fiestas no han hecho sino comenzar. Seguimos aquí en Radio Insular Fuerteventura. El programa de Montes de Oca.

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0: Bueno, pues aquí seguimos con ustedes. Hace un ratito que estoy poniéndoles música porque tengo una gran amiga mía que ayer me dijo que iba a venir y vino por aquí por la radio a verme. Bueno, ella que no quiere hablar, pero ella le gusta hablar conmigo. Y hay muchos oyentes que le gusta mucho oírla y saber que está bien. Pues yo la verdad que la veo muy bien. Ella es América Márquez. Buenos días, América.
1: Buenos días.
0: Acércate al micro. Tú ya ella ha hablado conmigo muchas veces.
1: Buenos días, señor Francisco.
0: ¿Cómo estamos? Yo te veo muy bien.
1: Pues sí, estoy bienísimo. Pasé la ITV ya.
0: Pasaste la ITV.
1: Ahora al año otra vez.
0: Un año como los coches.
1: Sí,
0: como,
1: sí, sí.
0: Como algunos coches. Como
1: algunos. Uno lo tiene cada año.
0: Por ejemplo, una amiga que tengo en Antigua que lo pasa cada año, pues tú también igual. Bueno,
1: sí,
0: pues yo me alegro.
1: Gracias a Dios.
0: Me alegro un montón que llevamos un rato hablando y yo te veo muy bien, joven, y la verdad que muy bien. Y eso es importante.
1: Sí.
0: Aunque las cosas se llevan por dentro.
1: La procesión irá por dentro, irá por dentro. Yo siempre adelante.
0: Bueno, pues aquí tengo a América Márquez, ya llevamos un ratito aquí hablando. En la radio, una gran oyente, gran amiga de ella y de su familia. Ayer fue el cumpleaños de tu hermana, ¿no?
1: Mm.
0: De Juana
1: de
0: Ciril.
1: Juana
0: Ciril,
1: así.
0: Sí, porque así se pone en el Facebook.
1: Sí, es así.
0: Y aquí recordando a los ídolos, que como siempre que los pongo, y con esta canción que la cantan precisamente las dos personas que nos han dejado, que es Andrés Melo y el hermano Luis Márquez. Ah, no, esta es otra, espérate, la de Caracol. Esta es la voz de Luis, del hermano de América.

0: Y aquí cantando con Andrés Melo, que esta semana, ya lo decía ayer, se cumplieron 11 años de su fallecimiento. 11 años ya. Un 9 de julio, si no estoy equivocado, pues nos llegaba el bombazo del fallecimiento de Andrés. ¿Verdad?
1: Sí, es verdad.
0: La verdad que sí. Pues también otro de los componentes de los CIR, aquí hablando a ver si un año más para las fiestas antiguas, pues vuelven a cantar. Pues los ídolos, los que quedan, con Marcial, Lile, Ricardito, Popi,
1: sí.
0: Y acompañados con la orquesta Jacomar, con Humberto, Juan Miguel.
1: Sí, sí, sí, sí.
0: A veces también ha cantado Andrés Ferreira, que también.
1: Ya no.
0: Bueno, pero alguna vez ha cantado.
1: Sí, sí, sí.
0: Anteriormente,
1: sí.
0: Que también estaba en la foto de los cassés.
1: Sí, sí.
0: De los cassés sí, de los ídolos, ¿verdad? Bueno, pues aquí recordando los ídolos, recordando y hablando con ella también, sobre todo de que ya digo que yo la encuentro muy bien, que es muy guapa. Mira, por aquí ya está Marimar escribiendo a lo que te dice. Marimar dice: un abrazo enorme para América Márquez.
1: De Marimar. Gracias, Marimar.
0: Hombre, por favor.
1: Ella también es una guerrera.
0: Son luchadoras, cada uno en lo suyo.
1: Sí, sí.
0: Pues María Alberto, que no sé si hoy estará con la familia, también otra gran luchadora,
1: sí.
0: Siempre. Y bueno, yo estoy rodeado de luchadoras y guerreras. Y por eso cuando me toque, pues lucharé también, en memoria de ustedes. Ustedes me dan fuerza
1: yo
0: también.
1: Yo te digo que, bueno, desde que tengo uso de razón, como digo, nací vieja. nací mayor.
0: Mayor no, sino que con problemas,
1: sí.
0: De
1: sí,
0: chica.
1: Sí.
0: Con problemas de
1: la vida te marca una eso y tienes que seguir adelante.
0: Pero tú ni para atrás ni
1: no
0: ni para nada.
1: Yo cuando más
0: adelante.
1: Cuando me eché un poquito, pero fue cuando tenía la parranda Luis Márquez.
0: Sí, la parranda Luis Márquez.
1: Y ya cogí muchas, bueno, después casi al año murió Manolo.
0: Sí.
1: Y entonces ya no podía más.
0: Ya.
1: Con la depresión.
0: Hablando de Luis Márquez, estuvo actuando también, sí. En memoria del sí. Hermano de ella.
1: Sí. Y sí. Nada, y ya, digo,
0: ya
1: no podía más.
0: Ya,
1: no podía más,
0: pues,
1: entonces.
0: Vamos a poder. Vamos a poder con todo lo que te ha caído encima.
1: Le di de baja y ya está.
0: Exactamente.
1: Sí.
0: Bueno, cuéntame esa anécdota, yo creo que es bonita, el día que te dijeron que ya hasta un año no tenías que.
1: Ay,
0: que
1: fue el viernes.
0: Cuéntame. ¿Fue el viernes?
1: El viernes a las 9:30 de la mañana.
0: Cuéntame la anécdota bonita,
1: sí,
0: que te aplaudieron,
1: sí.
0: Y tú.
1: Sí.
0: Cuéntame para que
1: pues
0: lo entre.
1: Fue la doctora Cabezón,
0: sí.
1: Que es la doctora que me marcó en el Negrín.
0: Sí.
1: Para darme los rayos.
0: Sí.
1: Pues también.
0: ¿Pero que viene aquí ahora?
1: Viene de visita aquí.
0: ¿A Fuerteventura?
1: Sí, siempre viene.
0: ¿De consulta?
1: De consulta.
0: Ah, mira.
1: Y entonces me dijo, mira, estás estupenda, América.
0: Mira.
1: Estupenda.
0: Madre mía.
1: Está todo bienísimo. Mira qué cacho pelo tienes ahora.
0: Pues sí, la verdad es que el pelo.
1: Me he cambiado total y más fuerte.
0: Fuerte, ¿no?
1: Sí.
0: ¿Tienes más pelo que yo?
1: Sí, no, ya. Y tuve que mi pelo era más finito, más. Sí. Pues tengo un pelo que.
0: Usted es que el día que te vi sin pelo me asombré todo. Y eso que llevaba un sombrero.
1: Sí. Yo llevaba un gorrito que
0: un
1: estaba.
0: Gorrito.
1: Fue en el mercado de Antigua.
0: En el mercado, uno de los mercados de
1: sí.
0: Antigua. Y yo que no sabía nada,
1: sí.
0: Y me asombré.
1: Sí.
0: Pues, porque la verdad
1: claro,
0: que
1: te tuve yo que decir, mira que soy América.
0: Y incluso yo creo que al principio no te conocí.
1: Sí, entonces.
0: ¿Qué te dijeron?
1: La doctora dice, mira, está todo muy bien.
0: Ah, el coche está bien, perfecto.
1: Perfecto.
0: Por lo menos para un año más.
1: Perfecto.
0: Y más.
1: Dice, mira. Se ve que está bien, que
0: sí.
1: Come sano.
0: Sí.
1: Pues yo fruta y verdura.
0: Puedes comer de todo.
1: De todo.
0: Puedes hacer tu vida normal.
1: Todo. Normal.
0: Y te aplaudieron, dices tú,
1: cuando
0: saliste.
1: Sí, sí, sí.
0: Toda la gente que estaba
1: allí.
0: Toda
1: la gente que estaba para darse rayos ellos.
0: Ah, para darse rayos.
1: Sí.
0: Y ya oyeron
1: que. Oyeron ya que me digo, ya dentro de un año, la ITV.
0: Dentro de un año, todo el mundo.
1: Lo dije yo cuando salí, entonces.
0: Y todo el mundo aplaudió.
1: Todo el mundo aplaudió. La verdad emociona, que te emociona.
0: Yo, hasta yo me emociono, dime tú.
1: Es que es muy fuerte.
0: Es muy fuerte. Bueno, porque has pasado por.
1: Por todo lo que... Porque también, ¿sabes? Que si muerte, que si accidente, que si...
0: Bueno.
1: De todo, pero bueno, yo sigo para arriba.
0: Que no recordar.
1: Para adelante.
0: Que no recordar lo
1: no
0: malo.
1: No recordar lo malo y a lo bueno, y ya está.
0: Mira, aquí está María Alberto también escuchándolo. Ya ves que tus niñas... Y como dice María Alberto, sí. Mis niñas, Marimar, sí. América, Elena Ramón, también la de Tenerife, que también sí. Es muy amiga de ella. Paca Betancor, que también me estaba escuchando esta mañana, no sé si estará por aquí. Uh-huh. A ver qué dice María Alberto. Dice, buenas tardes, José Francisco. Me alegro mucho que América Márquez esté ahí. Un abrazo muy grande para los dos y también para Marimar, un abrazo. Es muy duro el tratamiento, la entiendo, la entiendo. Sí, ni mirar para atrás. Yo también, el doctor Moreno, por aquí, es don Moreno. También, de Moreno a Rubio, el pelo. Ah, yo creo que era... ¿Ah? Es que ella escribe en chino muchas veces, María Alberto.
1: A mí de,
0: creo
1: de
0: que,
1: rubia,
0: que me
1: de
0: está
1: rubio
0: diciendo,
1: morena.
0: Que me está diciendo que el pelo lo tenía moreno y a rubio.
1: Ya me puedo teñir, ¿eh? Porque...
0: Dice, me alegro mucho, las quiero mucho. Me han hecho... llorar. Y a mí también me ha hecho llorar América.
1: Es que es muy fuerte.
0: De emoción.
1: Es que es muy fuerte.
0: Y por aquí, Marimar dice, las guerreras y luchadoras nunca se rinde.
1: Eso es verdad.
0: Marimar.
1: Eso es verdad.
0: Mira, aquí tienes a tus niñas, aquí oyéndote y haciéndola llorar, para que veas. Y ella, que sí. No quería hablar, dice, no quiero hablar. Hay algunas personas que a lo mejor no le gustamos hacer. Que nosotros hablamos aquí como muy, muy bien, además que nos llevamos estupendamente.
1: Hay confianza, es una amistad de hace muchos años.
0: Muchos años, ¿verdad, América?
1: La verdad que sí.
0: Sí. Y yo me alegro también de que todo...
1: Y fue a raíz de los ídolos.
0: De los ídolos,
1: sí,
0: claro.
1: Sí.
0: Para que veas.
1: ¿Cómo?
0: Los ídolos que lo tenemos ahí siempre.
1: Yo quiero mandarle a ella un buen abrazo.
0: Que me están oyendo, Juan Marcial y demás.
1: Sí. No, sí, y a toda esta, a María Alberto, a las guerreras.
0: Sí.
1: A ver si un día podemos juntarnos y echarnos un café por ahí, algo.
0: Vamos a ver.
1: Claro.
0: Pero, es que Marimar, que no merienda sino agua.
1: Ah, no, ella tiene que tomar aunque sea un cortado.
0: Por favor,
1: hombre,
0: eso es lo que digo yo.
1: Aunque sea un cortado.
0: Un cortado, dice que comió pronto. Pero
1: agua no.
0: Agua no.
1: El agua yo sí tengo.
0: Mira,
1: que tomar.
0: Agüita, le di agüita.
1: Yo siempre me la tomo. Llevo la botellita conmigo.
0: Sí, señor. Y yo también. El agua la tengo siempre por ahí.
1: Sí.
0: Y mire la. Bueno, pues que no te voy a hacer hablar más. Te estoy grabando esto para que se lo mandes a tus hermanos, a quien tú quieras,
1: vale.
0: A tus hermanas. Y para mí es una alegría. Además que siempre vienes cargada. Siempre vienes cargada. Madre mía.
1: Nada, eso es por lo mucho que uno
0: pero
1: lleva tantos años.
0: No tienes por qué.
1: Y yo soy así.
0: Ya lo sé.
1: Pero mira, llevo a casa a mi cuñada y quiero darle mucho ánimo.
0: Sí.
1: Que es una guerrera también.
0: También.
1: A la hija de mi cuñada Guillermina, se llama María Nieves.
0: También, que luego...
1: Se está operada también.
0: También, bueno.
1: Hace un mes.
0: Ajá.
1: Hace un mes y yo no creí que esa niña fuera tan fuerte.
0: Y poco a poco se va recuperando.
1: Tan fuerte, está cada día más.
0: ¿Y es una cuñada tuya?
1: Sobrina.
0: Ah, sobrina.
1: Mm.
0: Bueno. Pues por ahí tenemos que pasar todo, unos
1: sí,
0: antes,
1: sí,
0: otros
1: sí,
0: después.
1: Sí.
0: Por
1: está,
0: la enfermedad.
1: Está yéndole bienísimo y yo voy todos los días a ver.
0: Sí.
1: Está estupenda.
0: Ayer le mandaba saludos a Dominga, no sé si la conoce, la mujer de Baltasar, que siempre va a la verbena de los oyentes, Baltasar, y sube al escenario bailando.
1: Sí, seguro que
0: con la feria y con Raquel. Baltasar, el hermano de Mauro y todo esto.
1: Ah, sí, yo creo que sí.
0: Baltasar
1: sí.
0: También siempre, sí. Que y siempre le encanta.
1: El año pasado fui yo de quimio.
0: Sí.
1: Por la noche allá.
0: Piensen ustedes.
1: Ay, es que casi
0: la
1: no
0: fuerza de los ídolos.
1: Sí.
0: ¿Y eso te
1: bueno, me... y que después no sabía cómo salir, me puse así.
0: ¿Sí?
1: Y salí por allí porque había mucha gente.
0: ¿Del escenario? Y yo decía, mira, que se nos va a caer el escenario.
1: Sí. En el escenario me quedé con la rodilla en el suelo.
0: Mi madre de Dios. Que por eso le decía, bájense un poco.
1: Sí.
0: Suban poco a poco, ¿qué va?
1: Pero ¿sabes qué? Después no podía yo salir de la verbena.
0: Sí.
1: Me puse la chaqueta que tenía, me la puse aquí.
0: Sí. ¿Y por qué?
1: Así esquivándome, porque me daban, porque la gente estaba bailando.
0: Ah, pues bueno, había de todo.
1: Sí, sí. Entonces,
0: había gente más alegre, más,
1: pues, bueno, alegre. Estaban a gusto uno, y a, no, no, digo, gusto. Entonces me puse la chaqueta.
0: Pero cuando le suben al escenario, digo, Lili, no le digas que suba, por lo menos. Ay, tanta
1: año,
0: gente.
1: El año pasado fue horrible de gente.
0: Pero bueno, al final, pero bueno, es que es la una de las cosas
1: bien,
0: que
1: sí,
0: siempre tenían los ídolos.
1: Son las fans.
0: Que la gente al final... se subían a cantar y sí, a bailar con ellos y a disfrutar.
1: Le quitan el micrófono a los
0: que están. A Lili, a Humberto y a todo el mundo.
1: A todos le quitan los micrófonos.
0: Pero
1: muy bien, a mí, yo mientras esté, si la quitan
0: no,
1: la...
0: No, bien.
1: Yo si quitan la verbena de los 80...
0: No creo que
1: yo
0: la
1: no quiten. Voy más.
0: Que no digas
1: te
0: eso.
1: Lo digo.
0: Pero
1: no voy
0: no
1: a
0: la quiten.
1: No, sí voy antigua.
0: ¿Cómo la van a quitar?
1: Tengo una prima.
0: Sí.
1: Que se llama Ana.
0: Sí, Ana.
1: Esa mujer ha estado enferma bastante,
0: sí,
1: que yo la quiero muchísimo,
0: sí,
1: es prima hermana.
0: Sí.
1: Entonces, esta muchacha también está pasándolo mal.
0: Bueno.
1: Pero yo voy a verla todos los domingos.
0: Sí.
1: Y le llevo un regalo.
0: Mira, para que veas tú. Es que tú tienes que ser así.
1: Yo nací así.
0: Bueno, y ella no cambia.
1: Y ella, la pobre, mira, esté mala o no esté, se ríe uno con ella.
0: Sí.
1: Tiene los ojos un poquito.
0: Bueno,
1: así. Pero mira, yo me río con ella, saltamos juntos, bailamos.
0: ¿Y van siempre a la verbena de los oyentes?
1: Sí,
0: también.
1: Sí, Ana iba, ahora está ella recién bueno, operada bueno, también, pero vamos a ver.
0: De aquí a septiembre, a ver.
1: Vamos a ver.
0: Bueno, pues yo sí, espero que sí, que se anime Juan Marciales y Lili y demás para que estén un año más antiguos, por lo menos
1: que
0: ya
1: sí,
0: ya que es la única vez que los podemos ver y disfrutar y cuánta gente que lo pasa bien en esa verbena, uno de los actos
1: pues sabes que ahora
0: de más gente, ¿no?
1: Perdón. Esta vez que ahora van a Casillas a actuar con la rondalla.
0: ¿Quién? Juan Marcial.
1: Están en un...
0: Ah, con la tafeña, sí, Juan Marcial.
1: La
0: sí,
1: tafeña, sí.
0: Con la
1: el
0: tafeña.
1: El tostón ese, o que era de Aurelio.
0: Esa es la tafeña.
1: Sí.
0: Sí, pero Juan Marcial siempre estaba con ellos, con Monteganana.
1: Sí,
0: y luego,
1: y está con los dos.
0: Juan Marcial con el bajo, digo.
1: Y en los mayores.
0: Y yo le pregunto, digo, ¿y ese es el bajo de los ídolos?
1: Sí.
0: Y me da que sí, que es con el mismo bajo.
1: Ahora coge la guitarra.
0: Con la guitarra.
1: Y es un bajo.
0: Es un bajo.
1: No, es una guitarra.
0: No, es un bajo.
1: Pero, digo...
0: ¿tú que me da que la de los ídolos, digo.
1: Y te digo que sí, ahora claro, el 18 van a Casilla.
0: A Casilla, la Fiesta Santa. Sí, creo
1: sí,
0: que lo leí antes.
1: Sí.
0: Que era,
1: sí.
0: Se llama la tafeña.
1: Tiene un eso de baile y todo.
0: Sí, han continuado. Sí, que el baile está que lo dirige el hijo de Aurelio.
1: Sí,
0: con
1: sí,
0: Jacobo.
1: La verdad que
0: Jacobo.
1: Sí.
0: Jacobo. Y han seguido la tradición de...
1: Sí,
0: del padre.
1: Sí, pues ellos no, una... yo fui al homenaje del padre.
0: Del padre.
1: Ay, qué emocionante fue.
0: Hombre, pues no va a ser.
1: Fue muy emocionante.
0: Muy emocionante.
1: Te digo que...
0: Y fue uno de los grandes de
1: Aurelio
0: de nuestra música, Aurelio y demás.
1: Conmigo.
0: Y los hijos ahora, Aarón
1: sí,
0: y Jacobo y demás, y Patricia,
1: sí,
0: que son...
1: Son los más que están con el
0: eso del padre. Gente, y han querido seguir, pues, con la parranda, la tafeña se llama, en memoria de Aurelio, ya lo he presentado en algunas ocasiones ahí en la fiesta, y la verdad es que lo hace muy bien porque tienen también ese cuerpo de baile, siempre en memoria. El otro día también le hicieron un homenaje donde falleció por la última actuación de Aurelio
1: sí,
0: en Las Playitas, si no me equivoco.
1: Ay,
0: ¿no?
1: Yo no me enteré.
0: ¿No te enteraste?
1: No.
0: Pues
1: a
0: murió,
1: veces no me entero.
0: Murió encima del escenario.
1: Sí, sí.
0: Le dio, sí.
1: Eso sí.
0: En Las Playitas, creo
1: sí,
0: que fue en las fiestas de San Pedro.
1: Estaban,
0: si no estoy equivocado. Sí,
1: estaban tocando y...
0: Sí, le dio.
1: Y ya está.
0: Le dio y ahí se quedó.
1: Sí,
0: mira,
1: la verdad
0: mira,
1: que sí.
0: Mira, que por un lado también, no veas, disfrutando de lo que más quería, que era la música, ¿no?
1: Ay, sí.
0: Y bueno.
1: Él hablaba pues mucho conmigo.
0: Son las 2 de la tarde ya. Pero nada, no, pues, no, yo ayer estuve
1: bueno,
0: hasta las 3:00.
1: Tú eres el director aquí.
0: ¿Qué es el director? Yo no soy, yo no mando ni en mi casa y vivo solo.
1: Bueno.
0: ¿Eh? No mando ni en mi casa.
1: Pero mira, yo tampoco, yo vivo sola.
0: No.
1: Mi hija tiene su casa, mi hijo tiene su casa.
0: Bueno, pero está al lado.
1: Yo estoy debajo.
0: ¿Y quién
1: pero
0: manda? ¿Y quién
1: yo,
0: manda
1: no,
0: en tu casa?
1: Yo no mando en mi casa.
0: No, pues entonces ¿quién manda? ¿Algún perro que tiene por ahí?
1: Yo no tengo perro.
0: ¿No tienes perro?
1: Gato sí tengo un montón.
0: Ah, gato.
1: Pero no, ni no, uno manda en la casa.
0: No manda. Bueno, ¿qué vamos a hacer? Pero que lo
1: bueno,
0: principal es seguir bien,
1: sí,
0: con salud.
1: La verdad que sí.
0: Y a ver
1: sí,
0: si en septiembre disfrutamos todos de la verbena.
1: Ay,
0: de los oyentes, con los ídolos, con Acomar y algún grupo también que venga como Negrín, esta... la que cantaba en los países de la...
1: Ay, mujer. Sí, la muchacha esa tiene la misma voz.
0: Sí.
1: La misma voz.
0: Hombre, es ella la que cantaba
1: sí, sí, sí,
0: la voz femenina de,
1: sí,
0: de los países junto con los hermanos, que también dos creo recordar que fallecieron en accidente, fallecieron. En accidente de circulación.
1: Y ella es viuda, ¿no? ¿O no?
0: Pues no sé si será viuda, la verdad. Está con un chico, toca, canta con un chico.
1: Sí.
0: Un hombre ahí.
1: Pero no sé, la verdad.
0: No sé, yo hasta ahí no llego.
1: No, yo tampoco.
0: Pero me he sacado fotos con ella y que ahora no me acuerdo del nombre de ella. Sé que el apellido es Negrín. Y
1: yo sé que tiene la misma voz y canta que
0: y además que la gente le gusta recordar esas canciones de
1: sí.
0: De los Bahíes. A ver si encuentro el nombre de ella. Ya estoy perdiendo la memoria. Teresa Negrín.
1: Ah, mira.
0: Teresita Negrín.
1: Sí, sí, sí.
0: Teresita Negrín
1: tiene
0: de los
1: la Bahíes, misma ¿no? voz, la chica esa.
0: Sí,
1: canta muy
0: también
1: bien.
0: Los Bahíes, una de las grandes orquestas de los tiempos de los ídolos, que creo que me decía Juan Marcial o Lile, que una vez cantaron juntos en Fuerteventura, los Bahí, que no sé en qué fiesta.
1: Y no fue
0: los
1: la Bahí fiesta y los de la Peña, no, creo.
0: Pues no sé si sí, dónde fueron sí. Y muy bien. Y los Bahí que también lo han pasado mal con esos fallecimientos de,
1: sí.
0: De por lo menos creo recordar de dos componentes, pero han seguido su trayectoria, unos para allá y otros para acá, y Teresa Negrín pues ha seguido cantando y ha venido varias veces a Antigua y la verdad que a la gente le gusta.
1: Sí, le gusta, sí.
0: Le gusta
1: y a mí me encanta como canta ella.
0: Sí, canta muy bien. Bueno, tenemos los mismos gustos, América.
1: Sí.
0: Pues nada, pues claro. Podríamos estar hablando aquí hasta mañana, pero ya me tengo que ir despidiendo poco a poco, ¿no?
1: Sí.
0: Y nada, desearte, como digo, lo mejor, que sigas bien, que sigas con salud, que sigas disfrutando de tu familia, de la gente que te quiere o que te queremos.
1: La verdad que sí.
0: Y bueno, gracias a Marimar y a María Alberto.
1: Ay,
0: sí. Por esas bonitas palabras.
1: Le
0: da
1: un
0: palabras,
1: fuerte abrazo.
0: Por esas bonitas, ya están oyendo, por esas bonitas palabras que te han dado. Así que a seguir adelante y hasta otra. Y gracias. Y que nunca las mañas
1: sí,
0: pierdas,
1: sí,
0: como
1: sí.
0: Decía.
1: La verdad que siempre para adelante.
0: Para adelante. Venga, vamos a escuchar una canción también que cantaba Andrés y que yo creo que sirve también para ir despidiendo el programa, que es Buenas tardes, señorita. La cantaba Andrés, ¿verdad?
1: Ah, sí,
0: Andrés
1: sí,
0: Melo.
1: Sí, sí.
0: Pues vamos a poner aquí.
1: Gracias.
0: Gracias, América. Un beso.
1: Gracias.
0: Y a seguir bien.
1: Gracias.

Bueno, pues ya he despedido a la amiga América Márquez. Muchísimas gracias, de verdad, por haber estado aquí un ratito conmigo, haber recordado a los ídolos, haber hablado con ella y alegrándome un montón desde ayer que me dijo que estaba ya mucho mejor. Y que, bueno, pues que ya, por lo menos durante un año, está perfecta. Y eso es lo bueno, a seguir así, en la lucha. Ya en la recta final del programa vamos, para complacer algunos mensajes que todavía no he leído. Ya está por aquí Juan Pedro despidiéndose. Todavía me queda un rato, Juan Pedro. Hombre, por favor. Ya te he puesto la morolla y ya está.

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0: Seguimos por aquí en... Todavía vamos a estar unos minutos haciéndoles compañía, no se vayan, ¿eh? Nos queda, me queda leer algunos mensajes que no he leído.
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0: Antes de terminar el programa.

Bueno, pues ya son las 2 y 24 minutos de este domingo 12 de julio. Por lo menos aquí en Puerto Rosario, aunque corre una brisita ahora cuando salí a la puerta a despedir a América Márquez. Pero hace calor, ¿eh? A disfrutar de este día los que puedan. Vamos con los últimos mensajes que tengo por aquí. Aquí tengo al amigo Paco del Cortijo de Toto. Ha escrito varios mensajes hoy. Dice, buenos días, buenas tardes. Aquí hoy de día libre, de momento no hace mucho calor, con algo de nubes. Hoy sí que escucho tu programa. Bueno, muchas gracias, Paco. Dice, Chacho, ya Alicia no se mete conmigo, ¿por qué será? Pues sí, sí te ha escrito hoy, mira. Alicia al final escribió, hombre, Alicia de Toto, no se mete contigo porque yo creo que eso es lo que quieres tú, ¿eh? Es igual que Vicente Pepe Gordillo, que si no se mete uno con el otro y dice, ¿qué es lo que pasa? ¿Está enfadado conmigo? Pues eso te pasa a ti, Paco, con Alicia. Alicia dice, buenos días, buenas tardes, José Francisco. Ponme una canción, ponle una canción a Paco del Cortijo de Gente Nueva, del grupo Gente Nueva. Y nada, para todos los que están escuchando también. Y que tengas un buen comienzo de semana. Era, para que veas, Alicia. Gracias, Alicia. Yo sé que aunque tú no me escribas, sé que me estás escuchando, tú y tu familia, claro. Pues un abrazo para los dos, para Paco y para Alicia. Ahora les pongo Gente Nueva. Por aquí me escribe Pepe Gordillo, dice aquí, con la familia disfrutando del domingo. Muy bien. Aquí con comida, con bebida. Madre mía. ¿Qué tenderete tienen ahí en Tamariche? ¿En Tamariche o donde quiera que estén? No sé. Igual están por cerca de una playa. Pues, bocadillo, madre mía. Las fotos que me mandan. Mira, para que veas, Vicente. También me mandó la foto de una paella. Dice, José, ya está terminada. Abrir el vino y empezar. Mira, pues se van a poner las fotos con tanta comida, ¿eh? Que disfruten de ella, sí, señor. Eso es lo mejor, ahí estar unidos. Ah, que no son bocadillos, son papas asadas, mira, para que vean. Es verdad, es verdad. Como digo, disfrutar de la familia, estar unidos ahí, comer bien y pasar el rato. Que aquí, como me decía uno, aquí no estamos sino dos o tres días emprestados. A ver qué me pone Paco por aquí. Dice, vale, yo los escuché. Eso es porque eso es Pique Sano. Un programa para eso. Muy bien. Estupendo, Paco. Dale las gracias, Alicia. Pues están dadas ya. Gracias, Alicia. Gracias, Paco. Y a seguir bien. Feliz domingo. Feliz próxima semana. Gracias a Marimar y a María Alberto por esas palabras tan bonitas, América, que han quedado grabadas. Ya le mandé la grabación por aquí a todos ellos, a todas ellas. Sí, señor, una entrevista que me ha emocionado. Sobre todo por el cariño que le tengo a América y por saber que está muy bien. Y eso es lo importante, sobre todo bien de salud, porque lo demás ya llegará. Por aquí se despide Juan Pedro Barrios desde Te Tiren. Dice, buenas y hasta la semana que entra. A ver si llegamos allá, Juan Pedro, un saludo. Tina de Almacio también se despide por aquí.

Ahora le voy a poner la canción a tu nieto, que me la pidió esta mañana, que no se la ha podido poner, y se la voy a grabar y mandársela a él. Me ha escrito por primera vez. Tu nieto Yarey, que ayer lo felicitamos por el cumpleaños. Saludos también para el amigo Manolo Álamo, también ha mandado esos mensajes. Buenos días, buenas tardes, Monte de Oca. Acabo de llegar a la playa, fue sobre las 12 del mediodía. Un día espléndido, un saludo a la audiencia y para ti un fuerte abrazo. Está por Gran Tarajal. Ha mandado una canción dedicada para mí, que la voy a poner ahora. Dice, esta canción es para ti, escúchela cuando puedas. Y varias poesías que ya las leeré la semana que viene, Manolo, pues ya no tengo tiempo. Saludos para Paca Betancor también, que me ha estado poniendo por aquí varios mensajes. Por aquí también tengo a Cassandra. Dice, hola, buenos días, feliz día para ti y todos los oyentes. En el Cotillo está el tiempo buenísimo. Un poquito de brisa y fresquito. Y la playa y las playas a tope. Lo que siento que tengo que ir para Puerto. Y oyendo Radio Insular a tope. Ponme una canción de Luis Miguel, si puedes, gracias. Claro que sí, te la pongo ahora.

Pero antes voy a ponerle esa canción que me pedía tu el nieto de Tina, Yarey, que ayer pues lo felicitamos por su cumpleaños de esta semana. Y me dice, por primera vez me escribió Yarey y dice: hola, quiero que le dedique una canción a mi padre, la de La Graciosa, de Quevedo y Elvis Crespo, de su hijo Yarey. Mira, para su padre. También se la dedicamos a tu abuela, ¿no? Por aquí tengo una foto aquí de él con, en el perfil del WhatsApp, con el alcalde de Pájara, el amigo Alejandro. Qué grande está, creo que 11 años cumplió, ¿no? O 9 creo que fue. Todo un hombrecillo, dice la abuela.

11 años cumplió, 11 años. Estaba buscando por aquí, que ayer me mandó la edad de Yaray, su abuela Tina. Pues nada, vamos a ponerle la canción. Se lo estoy grabando esto, te lo voy a mandar a ti, Tina, y a él. Aunque se me ha hecho un poco tarde, pero bueno, siempre estamos a tiempo de ello. Me pide una canción del cantante canario Quevedo, con esta de este último CD que grabó, y esta canción que la canta con Elvis Crespo, que se llama La Graciosa, dedicado precisamente a esta isla maravillosa de Canarias, La Graciosa.

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Vamos con gente nueva que me pedía por aquí, Alicia de Toto, para dedicársela a todos ustedes y también en especial a Paco del Cortijo de Toto. Gente nueva, recordando a la cantante Selena.

Y vamos con Luis Miguel, con esta canción preciosa dedicada a México. Me pedía por aquí Cassandra.

Bueno, pues así llegamos al final del programa. Hoy también nos hemos pasado bastante de la hora de terminar el programa, que es las 2 de la tarde, pero bueno. Ayer estuvimos hasta las 3 y pico y casi hasta las 3 menos 11 minutos. 11 minutos para las 3. Bueno, pedirle disculpas a Crisanta, que la llamé Cassandra. Dice, no me cambies el nombre. Es que hay veces que no me acuerdo del nombre. Y aunque busque aquí en otros mensajes, no lo encuentro. Pero disculpas por haberte cambiado el nombre. Crisanta, espero que te haya gustado, que eso es lo importante, la canción de Luis Miguel. Con ella vamos a ir terminando el programa. Desearle un feliz domingo, que disfruten de todas las fiestas, un montón que hay en nuestra isla. Ha sido un placer haberlas acompañado durante todo este fin de semana. Si Dios lo quiere, el sábado aquí estaré puntual, porque en el verano también vamos a seguir con el programa. Gracias a ustedes, gracias a nuestros patrocinadores del programa. Y hasta el próximo sábado. Adiós.

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Son las 10. 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
2: Ni locura ni enfermos mentales. Hay personas que para curarse van de la mano de algún matasano, medicando.

Es la una. 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